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2: Cardi B, Bad Bunny, J Balvin. I like it. Six Nine, Mala. Iglesias, El Baño.

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2: Nicky Jam, Ojos Rojos.
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2: Lalo Ebrard, Manuel Turizo, La Presión.
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2: Lele Pons, Guayana, Se te nota.
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2: Bad Girl, Tokisha, Young Miko, Chulo parte 2.
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0: Ozuna, La Fanca.
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0: Play and Skills, Daddy Yankee, Zion and Lennox, Bésame.
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0: Enrique Iglesias y Pitbull, Move to Miami.
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0: Maluma, Marc Anthony, La Fórmula.
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4: Becky G y Maluma, la respuesta.
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4: Bad Bunny y Drake, Mía.
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1: Ozuna, síguelo bailando.
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1: Mío García, oh nana.
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1: Mike Towers, ulala.
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1: Jason Derulo e Farruko, mamacita.
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1: Jennifer López, In the Morning. Camila Cabello, Don't Go Yet. Bad Bunny, Fade, Perro Negro.
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1: Álvaro Soler, Animal.
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1: Gaia Sean Paul, Boca.
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1: Nati Natasha e Romeo Santos. La mejor versión de mi remix.
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1: Steve Aoki, dale cintura.
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1: Sofía Reyes, Rita Ora y Anitta, R.I.P.
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2: Farruko, Víctor Cárdenas, DJ Adoni, El Incomprendido. ¡Oh!

0: Juan Magán, The Horror Mac J. Muñequita linda. 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
1: Tiny y J Balvin, Agua.
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1: Nicky Jam es Sec. Atrévete.

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1: Paloma Mami, No te enamores.
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1: Carlos Vives y Sebastián Yatra, Robarte un beso.
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1: Mike Towers, Lala. 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
1: Mishkat, Sofía Reyes de La Ghetto, Goofy parte 2.
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1: J Balvin, No es justo.
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1: Ricky Martin e Farruko, Tiburones Remix.

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1: Lunay, Zion y Lennox. Llégale.
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1: Gianluca Vacchi y Luis Fonsi. Sigamos bailando.

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1: Karol G, Tiesto, Contigo.
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1: Maluma, Mala Mía.

0: Juan Magán, Llenas, Mojombi y Asiris. 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
0: Juanfran, Amantes.

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1: Major Lazer, Bam Bam. Jay Santos, Venus.
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1: Jacob Forever e Farruko, Quiereme Remix.

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0: Bad Bunny e Sech, Ignorantes.
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0: Becky G, Zion, Lennox e Farruko, Te superé.
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2: Ceci Vicini. Ellos.

0: Jay Cortez, Anuel AA, Ley Seca.
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3: J Balvin, Blanco.
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3: Anuel AA, Mambo Kings, DJ Luyan, más rica que ayer.